0: Eso es, Isaro.
1: Coño.
0: Can you check the status of Mary Davis Rosa for me?
1: Seven.